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3: 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Sirve para la persona que no tiene suerte en los juegos de azar. Usted va a agarrar un manojo de ruda, un manojo de romero, arbaácar, un puñito de azúcar, y lo vas a poner al hervir por 5 minutos. Una vez más que hierva, usted lo va a colar y le vas a poner 7 gotas del poderosísimo perfume de la lágrima del palo vivo. Y usted verá cómo usted va a comenzar a traer la suerte. 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Así que visítenos y traiga su fraquito. Para el negocio, si usted está preocupado porque su negocio dejó de vender, porque la venta no es igual, el dinero no le rinde y tiene usted mucha deuda, ponga atención. Va a agarrar usted 10 litros de agua. Vas a agarrar 5 trozos de canela, 4 cucharadas de aceite de oliva, junto con 10 tapitas de amoníaco. Lo va a poner a hervir, que esté bien caliente, bien hervido, y le vas a poner 7 gotitas del poderosísimo perfume de la lágrima del palo vivo, y va a limpiar todo tu negocio, y usted verá cómo su suerte va a cambiar, verá cómo los clientes van a fluir, y verá usted cómo su dinero le va a rendir. Para el amor, la siguiente preparación es, si usted anda buscando

0: correcta, tu vida, tu media naranja. Tus ojitos van a estar brillosos y alegres y contentas y serás muy feliz en el amor. 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El que alcanzó, alcanzó, y el que no, pues lamentablemente se quedó.
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2: Ahora te invitamos a que escuches una de las cartas que nos enviaste por WhatsApp y te pedimos que pongas atención porque una de ellas puede ser la tuya.
3: La primera carta que puse en mis manos llega marcada bajo el seudónimo Mujer Enferma. Dice, desde que comenzó su programa lo escucho y me gusta mucho. Y si hasta ahora le envío esta carta, es porque pensé que usted también se iba a ir luego como otra persona que vino y solo duró bien poquito, pero al escuchar los comentarios de algunos amigos y familiares que ya están consultando con usted, que han curado de algunas enfermedades y algunos han mejorado su suerte, me animé a enviarle esta carta. Escucho su programa, pero la verdad no soy muy creyente. Dígame, maestro, si la enfermedad que tengo es de Dios o es que alguien me ha hecho daño. Me pegan unos fuertes dolores en la boca del estómago, se me aduerme un brazo y siento muchos dolores en los huesos. Y también por las noches sueño muy feo. A veces pienso que es que alguien me hace daño. Mi esposo y yo siempre hemos trabajado en el comercio. Y en los últimos meses, pese a la situación que no está nada bien, a nosotros también nos va mal. No nos rinde el dinero. Por favor, aconséjeme. Nosotros vemos a través de su letra, en verdad usted no es muy creyente a esta cosa. Usted es del tipo de persona que dice que hay que ser como Santo Tomás, primero ver y después creer. Como su hermana Graciela.

0: Ella nos está visitando y ella es quien le ha dicho que en verdad nosotros sí la hemos ayudado. Y también el compadre de su esposo que vive en Pujiltic, que corresponde al nombre de Graviel, él también está consultando con nosotros. Y es por eso que usted se animó. Le soy sincero, usted ha dejado pasar mucho tiempo, porque también hay una comadre suya que cura, que a usted le dijo que a usted le habían hecho daño y usted hizo caso omiso de esto, y cada día más usted se está empeorando. Si es cierto, amiga, si es cierto, lo que usted tiene es brujería. Y esa brujería se la hicieron a usted en el Campo Santo. Le están trabajando con magia negra. Le han hecho males potizos. Que si usted no anda a tiempo, las cosas se van a complicar. Agarraron fotografía suya. Tomaron prenda íntima de usted. Y también, amiga, le han hecho ciertos trabajos de verbajes. Y es por eso que siente los fuertes dolores en el estómago, el cansancio, los sueños por las noches que son pesados. Y para colmo de males, tampoco hay comprensión ya entre usted y su esposo. Amiga, anda a tiempo si no quiere verse en peores condiciones. Gracias por su carta, que Dios la bendiga.
1: Dice así de esta manera: yo soy el seudónimo El Caballo Blanco. El motivo de escribirle a su programa es que quiero cambiar de vida. Hermano, yo vivo en el campo trabajando, pero ahora las cosas han cambiado algo. Yo vendí una tierra de mis padres y ahora me quiero asociar con un hermano mío que él está viviendo acá afuera en el pueblo. La tierra

trato de tener la familia bien, mi mujer se enferma y le dan unos dolores en la espalda, le dan dolor en el estómago, se desmaya y se desvanece. Y hay veces que no puede comer, se hincha mucho de la barriga. Por favor, hermano, dígame cuál es la enfermedad que tiene mi mujer. Gracias, hermano, por tu carta, después de haberla leído, haberla analizado y a través de tu letra haber visto los problemas. Presta atención que vamos a hablarte sincero como amigo. Vemos que la enfermedad que está padeciendo tu mujer no es nada más y nada menos a los caprichos que le ha dado por hacerle mal a una hermana de usted que se ha peleado siempre con su mujer. La hermana de usted también vive en el rancho y esta hermana de usted siempre se llevan de pique entre tu hermana y tu mujer. Pero tu hermana se ha ido más lejos. Lamentablemente veo a través de tu carta que aunque sean familia tú y tu hermana, debo de decirte la verdad, ya que tu hermana está actuando de mal corazón porque veo que le ha dado a beber cosas preparadas a tu mujer. Por eso es que tu mujer ahora ya se le dañaron las tripas por dentro y ahora todo lo que come le cae pesado y de dejar de comer ahora le dan mareo. A tu mujer tú tienes que traerla con nosotros para nosotros hacerla que vomite, que arroje del estómago eso que tu hermana le ha dado a comer y así de esa manera la vamos a curar. Por el otro lado veo que te va a ir bien, te conviene salirte del rancho y venirte.

0: va a progresar, va a salir adelante, ya que veo en tu letra que te conviene invertir en el negocio aquí en el pueblo con tu hermano. Amigo, gracias por tu carta. Si quieres que te ayudemos, trae a tu señora la consulta, que nosotros la sabemos curar. Que Dios lo bendiga, amigo mío.
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3: Es todo por hoy. No nos queda más que darte las gracias. Y si el divino creador nos lo concede, estaremos en nuestro próximo programa, creado por los famosos maestros de la Alianza Psíquica de los Siete Arcángeles, recordándote que no hay poder más grande que el amor y la fuerza de la esperanza a una vida mejor. 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

Corazones, arriba esos corazoncitos, estamos en sintonía de tu programa Una Mujer Conforme al Corazón de Dios, a través de Esperanza México, construyendo puentes, transformando vidas. Y hoy a las 7 de la noche tendremos un encuentro con nuestro Salvador. Es una invitación especial, por eso te invitamos a descargar la app para que podamos estar listas, podamos estar listos, podamos compartirlo con los amigos y que todo mundo se entere de que Cristo viene pronto. Muchos abrazos aquí de tu amiga Mari Corazón a través de las ondas sonoras de nuestra emisora Esperanza México, haciendo esos puentes tan bonitos, tan hermosos, puentes de salvación. Y cuando hablamos de salvación es que aún en nuestra radio, en nuestras relaciones, en todo lo que hagamos, está nuestra salvación en Cristo Jesús. Quiero saludar con amor a toda nuestra audiencia que nos escucha desde Terrero 90.1 FM. Un abrazo inmenso. Abrazos también a todas las estaciones que están conectadas, como es Jibacú 105.1 FM, hasta San Juan Bautista, Cuicatlán. Tenemos a La Perrona 96.5 FM y nos escuchan desde Teotitlán de Flores Magón. A Radio Evolución 98.5 FM desde Huautla de Jiménez. Un abrazo inmenso, amada audiencia que perteneces a diferentes estaciones, pero que hoy estamos a un solo clic, en un solo clic del corazón de Jesús. Todas unidas, enlazadas en el pentagrama de Jesús. Hagamos que la mejor melodía salga de nuestro corazón. A Dios sea la gloria por siempre. ¿Cómo están, queridas amigas? ¿Cómo nos va en esta trayectoria de nuestra vida en este viaje? Estamos contentas, estamos felices, estamos ya en el sexto mes, hoy es el primer día de junio. Nos está regalando el Señor otra página en blanco y cada día es una oportunidad para volverse de corazón a Jesús, para cambiar, para ser transformadas por su Espíritu Santo. Pero esto no sucede si no tenemos una vida privada devocional, si no oramos a solas, si no estudiamos la Biblia, para que se pueda manifestar en una adoración colectiva. Y tú estás escuchando tanto nuestra emisora, cada programa que Dios ha preparado para ti durante el día, durante la noche, que tú dices: Señor, yo quiero ser tuya, yo pertenezco a tu reino, yo pertenezco a tu ciudad, yo soy de tu linaje, porque hay una identidad, ya tienes una identidad, y esto es a lo que nos debemos de dedicar cuando nuestros hijos, nuestras hijas se encuentran en la adolescencia. Si hay algo que no deben olvidar, queridas amigas, como esposas, como madres, es presentar a Jesús. Pero tú dices: es que yo también traigo mis cosas de la adolescencia. En la adolescencia me fue así y no lo has superado. Yo creo que hoy es un día en el cual podemos

soltar todas esas cositas y te las voy a decir cuáles son esas señales que tú estás mostrando ahora y que lo sufriste en la adolescencia. Por eso estamos rescatando nuestro valor. Vamos por etapas, pasamos la niñez. En la niñez, la respuesta de nuestro valor como personas viene predominantemente de la madre, del padre y de quienes nos cuidan. Aquí puede entrar el abuelito, la abuelita, los tutores. Pero en la adolescencia, la respuesta viene de nuestros padres o en especial de nuestros amigos. Y se trata de un periodo de transformación y de crisis profunda en la que la familia deja de ser tu núcleo principal de influencia. Es decir, tú quieres volar, quieres salir de ese círculo de que te están cuidando. Y los amigos vienen a ser ahora ese apoyo más importante que podamos tener. El dilema entre la necesidad de separarnos de nuestros padres y no saber cómo conectar con los amigos es la base de la sensación de la rareza y el aislamiento durante esta etapa. Entonces, ¿cómo viviste tu adolescencia, querida amiga? Yo sé que hay madres muy jóvenes, desde los 20 años, 18 años, y están, pues, criando hijos, están con esos bebés. Entonces, ¿cómo vamos a interactuar ahora nosotras con todas estas vivencias que tenemos, que no nos dejan respirar, que no nos hacen sentir libres? Hay que interactuar con relaciones más profundas, y esto se ve mucho en la adolescencia cuando alguien escoge a alguien como amiga, como amigo, y le cuenta pues todo, ¿no? Y hoy en día se vuelve esto ya un gran problema. Nuestras hijas, nuestros hijos, el primer lazo de confianza pues está con Dios y luego está con mamá o con papá. Pero todo esto que algunas vivimos en la adolescencia tiene que ver cuán seguras nos sentimos hoy, cuán segura te sientes hoy, querida amiga, porque eso tiene impacto en nuestras relaciones ahora de adultas. Y en esta etapa es donde podemos manifestar también rebeldía. Es interesante notar que el nivel de rebeldía externa que se manifiesta es la rebeldía que se siente en el interior de una misma. Pero te voy a leer algunas señales y tú puedes escribirnos al 826-161-2213 si ahora estás mostrando esas fallas, las fallas que hubo en la adolescencia, las estás mostrando ahora que eres tú adulta o que estás joven o no sé qué edad tengas. Pero ahí te va la primera. Sentimos una preocupación desmedida por la apariencia, por los amigos y por la aceptación. ¿Sigues sufriendo de eso? Tal vez se puede ver en las redes sociales, al subir las fotos, al querer ser aceptada. Cuando tú misma le reclamas al marido y le dices, ¿por qué no le diste like a mi foto? ¿Por qué no me escribes nunca que me amas, que soy bonita? Y si el esposo fue a hacerle un cumplido a alguien y le fue a escribir a aquella chica, ¡ay, qué linda te ves! Y la esposa ya leyó ese mensaje, o la novia leyó ese mensaje y el novio no le hizo. Entonces ahí hay un problemita. Y no importa la edad que tengamos, pero son secuelas que vivimos en la adolescencia. Mirar a los otros para definirte a ti misma. Eso no debe estar pasando, querida amiga. Tenemos vulnerabilidad a la presión del grupo. Todavía nos sentimos nerviosas, tímidas, no sabemos qué hacer, no nos estamos defendiendo. Cuando el marido dice, es que esto no lo vas a hacer. Y no es una ofensa, simplemente porque a él se le place. Y pues yo tenía un problemita, ¿eh? Yo tenía un problemita así. A mí me preocupaba salir al campo de trabajo, porque mi papá es de voz fuerte, mi mamá también. Y entonces a mí cuando me daban una orden y yo como que no quería obedecer, como que esa voz me espantaba, ¿no? Pero agradezco mucho a Dios, porque cuando uno estudia la Biblia, cuando tú oras, yo le dije a Dios que antes de que yo saliera de mi casa, yo tenía que superar. O sea, yo sí le decía a mi papá, pues no me gusta esto, y ellos lo entendían.
pero me refiero a cuando tienen un gobierno sobre ti, es decir, como que estás sometida y como que no te puedes salir, y si te sales de ahí sientes culpa. Entonces yo agradezco mucho a Dios que lo hizo de una manera súper especial. Antes de irme al campo de trabajo, mi papá se sentó y me dice: perdóname, Mari, yo sé que a veces he abusado de mi autoridad, pero te quiero hablar ahorita así, como si fuéramos así como si fuéramos extraños, un consejero que te está aconsejando porque te vas a ir a un campo. Y me dio ese consejo. Dice: nunca debes de sentirte presionada. Nunca debes trabajar o seguir sometida a algo por tener sentimiento de culpa. Siempre tienes que demostrar a Jesús. Y mi mamá, y la oración que no se te olvide. Exactamente, en el campo de trabajo te encuentras tanto padres de familia como jefes que te gritan y te quieren someter. Entonces, cuando alguien lo hizo, yo le dije: usted ama a Dios y yo lo amo, y vamos a tratarnos como los ciudadanos que queremos ir al reino de los cielos. Sí. O simplemente dejaba yo que desataran ese coraje, yo escuchando en silencio y pensando. Siempre oré y siempre he orado que cuando alguien me vaya a pelear algo, cuando alguien vaya a discutir, cuando alguien me vaya a provocar, le digo a mi amado Espíritu Santo: ayúdame a recordar un pasaje bíblico, un episodio de la Biblia, sea de Jesús, de cualquier héroe, de cualquier mujer, algo, Señor. Y siempre el Espíritu Santo me ha pasado el sacrificio de Cristo en la cruz del Calvario. Él me hace sentir segura que Él murió por mí, que todas esas cosas se quedaron clavadas en la cruz y que por su llaga fuimos sanadas. Entonces, cuando iba algún padre de familia, porque si hasta golpeaban en el escritorio, entonces hombres también te amenazaban, entonces nuestra confianza fue en Dios. Querido padre que estás escuchando y querida mamá, los gritos aterran a nosotros como hijos e hijas. Y si tú lo estás haciendo constantemente en la adolescencia, y con un grito que das, quieren que tus hijos te obedezcan o los insultas, lo que estás haciendo es rayando su valía personal. Le estás quitando ese valor. Y si los niños o las niñas y adolescentes no les gusta leer la Biblia, van a ser golpeados por el propio enemigo también. Hay un caso de una señorita que se pone a jugar en esas cosas de videojuegos. Y precisamente en noviembre me habló la mamá y me dice: mi hija ya se quiere matar. Le digo: ¿y ahora por qué? Porque dice su mejor amiga del videojuego la traicionó y que ella va ahora en un lugar que no va arriba. Y bueno, ¿cómo sacar a un adolescente de allí? Solo Dios lo puede sacar. Quien cae en el pozo será rescatado por Cristo Jesús. Pero es un descuido que las madres, los padres tienen. ¿Por qué? Porque dices: ay, es que en la adolescencia, cuando yo estaba en esa edad, yo siempre quise salir con mis amigos, siempre quise salir con mis amigas, y a mí me lo negaron. Yo no tuve televisión, o yo no tuve eso. Entonces ahora, para poder satisfacer tu falta de tiempo con ellos, ¿qué hacemos? Los rodeamos de cosas cómodas, aunque el corazón está vacío. ¿Qué pasó en la adolescencia también que no superaste? Hay problemas para comenzar y completar metas. Te cuesta trabajo expresarte en público, dirigir, porque esas cosas las aprendimos en la adolescencia. Hay dificultad para comprometerse. Dices: ah, pues si mi esposo dice que sí, pues yo voy. Es decir, todas esas cositas las traes cargando desde tu etapa de la adolescencia
que no se vivió con amor, que no se vivió con esa libertad, y que todavía, al estar tú casada, ¿qué pasa? Lo haces y tienes ahora a un hombre muy parecido al padre, tal vez. ¿O será que pues tú quieres que alguien te grite, te hable fuerte para que tú puedas obedecer? Y a veces así estamos enseñando a los niños y a las niñas. Si no les hablas fuerte, no obedecen. Y eso hay que superar. Ahora, ¿qué podemos hacer en el presente para superar todas estas cosas? Cuidarte de relacionarte con personas que te hagan daño. Conectarte saludablemente con tu familia de origen. Desarrollar responsabilidad sobre tus propias necesidades, sentimientos y comportamientos. Ya no le eches la culpa a nadie. Ya no le digas al esposo, por tu culpa estoy así. O le dices a los hijos, miren, yo me voy a morir porque ustedes no obedecen. Y empieza la manipulación y el chantaje. Hazte responsable de tu propia felicidad. Tú eres responsable de todas las experiencias que has vivido, de tus comportamientos. Si tú eres una hija del reino, eres una hija de Dios, debemos comportarnos como tales, sea varón o sea mujer. Aquí la rudeza no es de Dios. Y queridos varones, si ustedes van al libro del Hogar Cristiano de Elena G. de Huay, ahí el Señor le describió que un esposo debe ser ante todo amoroso, debe tener autoridad, pero gobernar como Cristo lo hace. Hay que reforzar valores. Por ejemplo, no sé cuántos sean en tu familia, así sean tres, que sea papá, mamá e hijo o hija, que solo son tres. El viernes de noche puede ser miércoles, puede ser cualquier día de la semana. Para reforzar valores, van a colocar una alfombrita roja o naranja o dorada. Y van a decirle a todos los miembros de la familia, vamos a hacer una pasarela. Y a partir de hoy nuestra vida será transformada. Y entonces pasa la primera persona, puede ser mamá. Y las dos personas que están, pues, observándola con ese vestido bonito, ese peinado bonito, le van a decir cuáles son sus cualidades. Si yo les preguntara en este momento, y yo les dijera, escriban tres cualidades de usted o cinco cualidades, ¿cuáles serían?

0: puede escribirnos al 826-161-2213. Por ejemplo, Maribel, wow, la chica que siempre tiene algo especial para nosotros. Su amabilidad, su cariño. Sí, vamos a resaltar esos valores. Y viene bajando nuestra gran princesa. Viene bajando nuestra gran esposa y mamá. Y entonces el esposo dice, la mujer más fiel, si volviera a nacer, me volvería a casar con ella. Es decir, vamos a resaltar valores. Porque yo creo que toda la vida o siempre estamos resaltando los defectos. Hay que reforzar esos valores, hay que hacerlo en la familia. También hay que pronunciar esas afirmaciones. Y ya lo vamos a hacer nosotras mismas, querida amiga. Nosotras debemos decir, sé quién soy en Dios. Mi vida tiene un propósito especial y de trascendencia. Por ejemplo, tú dices, es que yo de casa nunca he salido, soy una inútil. Fíjense cómo se expresan algunas. Es que nada más sirvo para hacer comida, hacer qué hacer, querida amiga. Te hace falta oración, porque si tú oraras más, tú debes de tener conciencia del alto valor. Vamos a empezar nada más porque haces la comida. Quiero que llames en alguna agencia de nutriólogos y le preguntes que cuánto te cobran por trabajar un día en tu hogar. Te vas a quedar sorprendida por hacer el desayuno, por hacer la cena y por hacer la comida de mediodía, el almuerzo. Te vas a sorprender. Si tú a ti misma no sabes, no te dices cuánto vales, es porque nos hace falta mirarnos en Cristo Jesús. Nos hace falta el devocional privado. Porque cuando uno realiza ese devocional privado, cuando estás en contacto con el Señor, vemos un espejo en el cual podemos estar seguras. Así que en mi corazón, crecemos buscando muchas veces en otros un espejo que nos diga cuánto valemos. Eso se acabó, querida amiga. Sí, se acabó. Si tú no estás consciente de cuánto vales, serás esa marioneta en las manos tanto de tu esposo, de tus hijos, de tus hijas. A veces la rebeldía de los hijos es porque ven a una mamá pasiva en el sentido de que no se da a valer. ¿Cuántas de ustedes están enfermas, por ejemplo, de un resfriado? Les duele la cabeza, les duele el cuerpo. Pero como les enseñaron una filosofía de que no importa cómo estés, pero hay que rendir. Y por no hacer esas pausas, nos enfermamos. Ahí andas y por eso no te valoran. Y el día que de verdad te sientes mal, te dicen, no, ya estás de floja. O estás mala de la mente. Queridas amigas, ¿tú quieres ser una mujer conforme al corazón? Tienes que saber quién eres en Dios. Tu vida tiene un propósito especial y es de gran trascendencia. Y la gran trascendencia empieza aquí en la tierra, en este presente. Ya estamos en el mes de junio. Ojalá que no sigamos con el mismo cuento, no sirvo para nada. O me hubiese gustado ser una profesional. Eres una profesional en tu área. Solo tienes que perfilarte más, orar más y decirle al Señor, ahora esto que yo sé, quiero que los demás los disfruten. Entonces, con tu familia, planeas un sábado de noche, te vas a uno de los hospitales y regalas la comida que preparas. Cuando tú veas a esas personas sonreír, te darás cuenta de cuán valiosa eres, pero que tú no lo sabes. Y también, otro asunto. Tú debes de saber y describirte quién eres en realidad. Dile al Señor en tu oración: Señor, soy así, pero ya no deseo ser esta mujer. Quiero ser una versión de ti, la mejor versión del reino de los cielos. Somos responsables de nuestra forma de pensar, de nuestra forma de hablar, de comportarnos. Es decir, tú no te estás comportando por lo que el esposo hace, no. Tú te comportas porque así quieres. Que porque tus padres no te dieron la carrera, que porque te olvidó. No, no, no es culpa de tus padres. Es tu responsabilidad. Porque ya tienes 20 años, 25, 30, 35, 40, 50, 60. No le puedes echar la culpa a tus padres, que por eso no eres feliz. Y eso hay que enseñarle a los hijos. Si tienes una hija y esa hija está pasando mucho tiempo acostada, mucho tiempo sin hacer quehaceres, tú estás haciendo esa obra maestra. Al rato no murmures de tener hijos poco amables, que no se comprometan, que no trabajen. Dale responsabilidad aún el pequeñito de un año que ya empieza a caminar y que tira todo. Siéntate con él y le dices: pásame esta pelota, pásame el otro juguete, pásame esa charola, pásame ese vaso. Él lo va a obedecer y está trabajando contigo y tú le estás creando un hábito. Le estás formando un hábito de que tiene que recoger. Lo estás haciendo responsable de lo que está aconteciendo en ese momento. Pero como no hay tiempo, no hay interés, y es mejor pagarle a alguien, y vaya usted a saber cómo es ese alguien para enseñar a los hijos. Tal vez le empieza a decir: yo soy tu mamá porque yo soy la que te cuido. Te cuido, ¿qué será? 10 horas. ¿Dónde está tu madre? ¿Dónde está? ¿Dónde está tu padre? Y hay tutores que así son. Y cuando tú llegas y ya el niño tiene 8 años, te empieza a reprochar: tú nunca has estado conmigo. Él no se acuerda que tú pagaste a alguien para que lo cuidara. ¿Por qué? Porque somos muy irresponsables en la manera de cómo criamos a nuestros hijos. Hay que buscar personas que tengan ese amor de Jesús. Personas que le expliquen a los niños: yo estoy con ustedes porque mamá trabaja, no tiene compañero de vida, y deseamos que tanto ustedes como yo, que vamos a trabajar, seamos responsables, seamos personas agradecidas con mamá, porque mientras mamá trabaja, nosotros estamos aquí disfrutando de la comida, de un techo. Y igualmente, si papá y mamá trabajan y tienen que cuidar a los hijos, entonces, ¿por qué no enseñamos eso a los hijos? Tengan cuidado quienes cuidan a sus hijos, porque al rato la persona se adueña de la confianza de ese hijo, se adueña de la confianza de esa hija, sea familiar o no familiar, y contigo está contraponteado. ¿Por qué? Porque no se le explica que las 8 horas que tú pasas fuera es para beneficio del hogar y también de él. Y luego, si llegas a casa y no quieres hablar con nadie, pues tú solita te colocas en las manos del enemigo por no tener una dirección de Dios. Así que aprende a responsabilizarte de lo que acontece de ahora en adelante. Tú eres responsable. Nadie más es responsable de lo que está pasando. Y si tienes niños, recuerda que el primer espejo para esos niños son papá y mamá. Como dice Proverbios 22:6, instruye al niño en su camino, y aun cuando fuere viejo no se apartará de él. Y aquí el problema es que ningún padre o madre es perfecto. A veces este espejo se está quebrando con gritos, con ausencia, con rechazo. Y los niños y las niñas crecen creyendo que valen poco. Ahora en la adolescencia el espejo cambia, porque ahora son los amigos. Y llega la etapa de crisis y es normal quererse separar de casa y buscar identidad afuera. por eso duele tanto el rechazo de los amigos. Y sobre todo, si tú te juntas con esas amigas y amigos y no les caes muy bien porque llegas a criticarles y llegas a decirle cosas, entonces hay que orar por los hijos y las hijas para que puedan encontrar buenos amigos. Y si no los tiene, es necesario crear esos ambientes para que nuestras hijas y nuestros hijos puedan encajar y ellos puedan decir que aunque a veces no son aceptadas por las personas, tienen un alto valor, como dice la palabra de Dios en el primer libro de Samuel, capítulo 16, verso 7. Porque Jehová no mira lo que mira el hombre, pues el hombre mira lo que está delante de sus ojos, pero Jehová mira el corazón. Hay que tener presente que los amigos y las amigas son un regalo de Dios, pero son espejos que también se mueven. Hoy te aceptan y mañana te ignoran, te rechazan. Es más, ni te contestan los mensajes. Te dejan en visto. Pero no por eso nos vamos a sentir culpables o nos vamos a sentir que nadie nos ama. Es necesario ponerlo todo en las manos de Dios. Y si tú pones ese valor en tus amigos, en tus amigas, tu valor verdaderamente se verá totalmente aislado. Te sentirás una isla y además te empezarás a sentir rara. Así que es necesario que lo que aprendamos pueda ayudarnos a seguir adelante. Sentir esa sensación de rareza y aislamiento, ¿por qué? Porque tus amigas y tus amigos no te dan ese valor, ese es un error tremendo. Y esa verdad que sana nuestro valor no cambia de espejo. Hay una gran verdad. Y aquí está la clave en mi corazón. Ni mamá, ni papá, ni los amigos definen tu valor. Ellos lo reflejan, pero no lo crean. Tu valor fue pagado en la cruz antes de que tú nacieras. Y lo vamos a leer en la escritura. En Salmos 139, 3 y 14 dice: porque tú formaste mis entrañas, me hiciste en el vientre de mi madre. Te alabaré porque formidables y maravillosas son tus obras. Efesios 1, 4 y 5 dice: según nos escogió en él antes de la fundación del mundo, en amor habiéndonos predestinado para ser adoptados hijos suyos por medio de Jesucristo. Y hay comportamientos de humanos mal pensados como ellos. Una mujer no puede sonreír porque el hombre piensa que ya le están coqueteando. Tiene problemas desde la adolescencia ese hombre, problemas con sus pensamientos. Debemos de ser personas sanas. El que una mujer te salude amablemente o un hombre te salude amablemente, no debemos malinterpretar para un vínculo de eros o un vínculo de pareja. Tengamos cuidado. No sé qué aprendiste en la adolescencia, en tu juventud, o no sé qué te dijo la mamá. ¿Cuántas niñas también rechazan a los hombres hoy en día? Porque la mamá le ha dicho que son unos perros, que son unos malos agradecidos. Y entonces, al ver en el hogar que la mamá insulta al padre, si tiene hijos varones, ese hijo varón dirá: ay, ¿para qué nací hombre? ¿Para dejarme manipular por una mujer? ¿Para que mi voz no valga? ¿Para que no tenga yo autoridad? No, entonces ellos empiezan a cerrarse de mente, queridas madres y queridos padres. Si tú no rescatas tu valor, tus hijos lo estarán pagando con creces. Es necesario soltar lo que no pudimos o lo que nunca superamos, decirle: Señor, hoy por tu gracia y por tu amor, te pido perdón por haber estado en este pozo estancada por años, cuando tú me estabas dando un futuro y me estás dando un presente glorioso al lado de un esposo, al lado de mis hijos. dame sabiduría, pero tienes que dedicarte a orar, amiga, y tienes que repasar ese Salmo 139 y quedarte analizando cuando dices, tú formaste mis entrañas, me hiciste en el vientre de mi madre y te alabaré porque formidables y maravillosas son tus obras. Repite, soy una obra maravillosa de Dios. Vamos a repetirlo en este momento. No sé si tienes 90, 100 años, pero vamos a repetirlo. Vamos a vernos en el espejo la próxima vez que te veas. Tal vez es en unos segundos, en unos minutos. Tienes que decirle, soy Señor. Di, soy una obra maravillosa de Dios. Y repítelo hasta que te lo creas. Sin llegar a ser esa persona, ¿verdad? Así como que todo tiene un equilibrio. Y no vamos a usar nuestra seguridad para humillar a las demás. De verdad, es muy triste llegar a un lugar y que te vean como un bicho raro, ¿verdad? De que no haya personas que te traten y más si no vas con el título aquí de que eres esposa de fulanito de tal, que puede ser la esposa del jefe, que puede ser, no, hija, tú eres una hija de Dios y tu presentación es tu carácter. Entonces, para terminar esta reflexión, ¿qué hacemos con este dilema del adolescente? Número uno, vamos a perdonar si nuestro padre o nuestra madre tuvieron que ver algo al quitarnos nuestro valor. Hay un mandamiento en Éxodo 20:12 que dice, honra a tus padres aunque te estés separando. Es decir, honrar a los padres para que nuestros días se alarguen en esta tierra. Separarte no es pelearte de ellos, es crecer. Sigue vigente este mandamiento. Agradécele a papá y a mamá y perdona lo que te dolió. Decirle, mamá y papá, me voy a independizar, no es botar sus consejos a la basura, ni botarlos a ellos, sino es crecer. Número dos, escoge amigas y amigos que te acerquen a Dios. Proverbios 13:20 dice, el que anda con sabios, sabio será. Tus amigas y tus amigos influyen mucho, pero tú decides con quién deseas caminar. Número tres, corre al espejo que no falla. Cuando te sientas rara, aislada y que no encajes, corre a Dios. Él no cambia de opinión sobre ti. Tú en Cristo eres su hija amada. No eres un error. Y si tú, por ejemplo, tienes un hijo que no lo planeaste, y muchas dicen, ay, es que fue un accidente, fue un descuido. Y cuando ese hijo va creciendo, tú se lo cuentas, es la peor grosería que podemos hacer. Nunca digas eso. Todos en esta tierra nacimos porque quiso Dios, porque así lo quiso, porque nos eligió. Y en algún momento, cuando yo le pregunté a mi mamá, digo, mamá, ¿tú me planeaste? Me dice, no, hija. Me di cuenta de que estaba embarazada a los 3 meses. Y eso porque me sometí a un tratamiento de que yo decía que tenía bichos. Y dice, Mari, de verdad, dice, cuando el doctor me hizo los análisis, me dice, señora, usted está embarazada y ya tiene pues 3 meses. Entonces, Mari, dice, empecé a orar a Dios, empecé a cuidarte con más fervor y le dije, Señor, que mi hija no sea afectada. Entonces Mari dice, yo te amo mucho, hija. Y sabemos que todos los que nacemos, porque Dios lo quiso, porque Dios así quiso. Y es necesario que tú puedas afirmarle a tus hijos, Dios te eligió, Dios hizo que tú nacieras porque tú vienes y estás llenando el hogar de tanto amor, de tanta alegría, y porque eres la persona más valiosa del mundo. Ojalá que ocupemos este día para decirle a todas las personitas que viven en nuestro hogar cuánto valen, y que nos perdonen si a veces los hemos hecho sentir inútiles, que no saben, o estamos comportándonos como si uno lo supiera todo, y estamos hasta relegando la autoridad de nuestro esposo. Así que hay que bajarle todas las rayas y dejar que tanto el padre como la madre gobiernen, que tanto el esposo y la esposa puedan gobernar en el hogar, y dejar que nuestros hijos se expresen y preguntarles: ¿están de acuerdo con esto, hijo? ¿Les está funcionando la manera como les hablamos, cómo nos estamos dirigiendo con mi hogar? Pero hay que sacar tiempo. Hay que dedicarle tiempo todos los días al hogar. Hay que dedicarle tiempo todos los días a estudiar con Dios. El culto familiar temprano y el culto vespertino es de vital importancia para construir y tener hogares felices en esta tierra. Así que nos vamos a preparar para orar. Y en este mes de junio que estamos iniciando, quiero invitarte a que nos coloquemos, ¿verdad?, juntas, la armadura de Dios, que siempre estemos pensando que tenemos una gran armadura que Dios nos dejó para poder salir adelante, ganar las batallas y también pedir sabiduría al Espíritu Santo para usarla. Así que muchos abracitos a toda nuestra audiencia que en este momento nos está escuchando y nos estamos deleitando de la manera como Dios nos habla. Somos una obra maravillosa. Entonces, vamos a resumir cuáles son los consejos de Dios, que si le hemos estado echando la culpa a nuestros padres por nuestra infelicidad, no es así. Honremos a nuestros padres. Si hay que perdonar, hay que perdonarlos. Número 2, escoger bien a nuestras amistades. Y también, todos los días correr al espejo que no falla, que es Cristo Jesús. Esa es nuestra amable invitación de nuestro programa, Una Mujer Conforme al Corazón de Dios. Entonces, vamos a preparar nuestro corazón para orar, para pedirle al Señor que esta armadura, aunque esté desgastada, no se desgasta, porque Dios la renueva cada día y cada mes, cada año, y vamos a estar así hasta que Cristo venga en las nubes de los cielos. Entonces, ¿estás de acuerdo, querida amiga, conmigo? Pues vamos entonces a escuchar y a prepararnos para esta hermosa, hermosa, hermosa oración que vamos a hacer y a disfrutar este momento.
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0: nuestro Padre Eterno en esta mañana y vamos a dejarnos en sus preciosas manos. Vamos a recordarle y vamos a pedirle que nos ponga la armadura de nuevo, porque por un descuido la hemos dejado y no hemos estado caminando conforme a su voluntad. Oremos. Amado Padre Celestial, en el nombre de Jesús te rogamos que nos revistas y nos coloques la armadura para poder resistir las acechanzas del enemigo, porque nuestra lucha no es contra sangre y carne, sino contra principados, potestades, gobernadores de las tinieblas de este mundo, contra huestes espirituales de maldad en las regiones celestes. Vístenos, Señor, porque queremos resistir el día malo, queremos resistir a nuestro mal carácter también. Bendice nuestros pensamientos, que generemos nuevos pensamientos, que dejemos de estar lamentándonos, llorando, caer hasta en depresión, hundirnos en esa cama descuidando a nuestro esposo, a nuestros hijos, a nuestras hijas, o estamos viviendo pero sin sentido. Ayúdanos, Padre Celestial, a permanecer firme, a estar ceñidas con la verdad. Tu palabra es verdad y contiene todas las armas para nuestra lucha. Armas que no son carnales, sino poderosas en ti, para poder destruir esos muros que ha levantado nuestra alma y que nosotras mismas los hemos levantado para no proyectarnos, para no ser esas mujeres auténticas. Señor, que la coraza de justicia, que es la fe y el amor, nos hagan caminar en esta vida calzando nuestros pies con ese evangelio de paz, buscando a Cristo, buscando siempre tener esa relación con Él para poder seguir viviendo en esta tierra. Gracias, Padre Celestial, por todo lo que nos has dado, por el esposo. Tal vez ya no lo tenemos porque él duerme con la esperanza en Dios, porque nos hemos separado, porque nos faltó buscarte. Pero ahora que están nuestros hijos y nuestras hijas, ayúdala, Señor, a crecer sanas y fuertes. Por eso nos aferramos al escudo de la fe, para que también en este momento bendigas a Irene. Irene está pasando por un momento difícil y que más de un corazón pueda anotar su nombre y nos ayude a orar para que ella pueda sentirse en paz, tranquila. Todas, Señor, levantamos el escudo de la fe en esta mañana para apagar todos esos dardos de fuego que el enemigo nos está enviando. Y nos vamos a colocar el casco de la salvación, que son los pensamientos, sentimientos, y que todo será conforme a tus propósitos, Señor. Ya no vamos a estar haciendo lo que se nos da la gana, Señor. Ayúdanos a tomar la espada del Espíritu, que es tu palabra, para que podamos soportar toda prueba, toda tentación, toda tribulación. Y de esa manera, Señor, nos libres del lazo del cazador. Queremos habitar bajo tus alas, bajo la sombra del Altísimo. Gracias, Padre, por esta armadura. Y perdónanos, porque la olvidamos constantemente algunas. Hoy oramos y lo hacemos, Señor, y te lo suplicamos, porque confiamos en ti. Padre, gracias por el valor que no depende de nuestros padres, mucho menos, Señor, de nuestros amigos. Tú nos formaste, tú nos escogiste y nos amas de tal manera que diste a Jesús para que muriera por nuestros pecados. Enséñanos, Señor, en este día a vernos como tú nos ves. Y te lo pedimos en el bendito y dulce nombre de Jesús. Amén. Cerremos, queridas amigas, todo ese pasado, todo lo que vivimos. Somos un diseño divino. Dejemos de buscar valor en brazos humanos y aprendamos a encontrarlos en los brazos eternos, que es Cristo Jesús. Tú eres valiosa, no por...
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0: Lámpara es tu palabra para mis pasos, luz en mi sendero. 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

sangre y agua, que brotaste del Sagrado Corazón de Jesús como una fuente de misericordia para nosotros, en ti confío. Oh Dios eterno, en quien la misericordia es infinita y el tesoro de compasión inagotable, vuelve a nosotros tu mirada bondadosa y aumenta tu misericordia en nosotros, para que en momentos difíciles no nos desesperemos ni nos desalentemos, sino que con gran confianza nos sometamos a tu santa voluntad, que es el amor y la misericordia mismos. Amén. Y del Salmo 91, versículo número 9, elevo una plegaria por la paz en nuestro pueblo de Huautla de Jiménez, por nuestras autoridades civiles, nuestras autoridades eclesiásticas, por la vida de nuestro obispo Guadalupe Antonio Ruiz Urquín, la vida de nuestros hermanos sacerdotes y la vida de todos los que forman parte del honorable ayuntamiento de esta población de Huautla. Porque hiciste del Señor tu refugio y del Altísimo tu defensa. Gracias, Padre misericordioso, por nuestra tierra, por este pueblo de Huautla. Gracias por protegernos. Gracias, Señor, por acompañarnos a cada instante. Derrama de tus bendiciones, así como has derramado lluvia sobre nosotros, que así, Señor, derrames tu gracia, derrames misericordia sobre cada uno de nosotros. Te lo pedimos, Padre, en el nombre de Jesucristo nuestro Señor. Amén. Dulce Madre, no te alejes, tu vista de mí no apartes. Ven conmigo a todas partes y nunca solo me dejes. Ya que me proteges tanto como verdadera Madre, cúbreme con tu manto y haz que me bendiga. Padre, el Hijo y el Espíritu Santo. Amén. Les recuerdo, amigos, que hoy es lunes, primero de junio del 2026, es inicio de mes, estamos prácticamente iniciando ya la mitad de este año 2026. Y hoy a las 4 de la tarde, en Casa de Oración de nuestros amigos Vicky y Plácido Valle, vamos a recibir nuestro estudio bíblico. Están cordialmente invitados.

piensa si no será que estás en el sitio equivocado. Donde te dicen que no encajas, simplemente es que no perteneces. Y si eso sucede, la solución no es cambiar tu esencia para forzar que encajes. La solución es seguir buscando en dónde sí. Recuerda que quien te da una patada para echarte podría estar empujándote hacia donde sí darás frutos y serás valorado. Que tengas un día lleno de bendiciones.

Muchísimas gracias por acompañarme a través de esta frecuencia modulada. Les recuerdo que hoy es lunes primero de junio del 2026. Hoy es día de estudio bíblico. Quiero invitarlos para que nos acompañen en casa de nuestros amigos Plácido Valle y Vicky González, en barrio La Joya. Estaremos reunidos a las 4 de la tarde. Hoy lunes, estudio bíblico. Están cordialmente invitados. Y continuamos también con el novenario al Corpus Christi. Recuerden que hoy, lunes primero de junio, a las 4 de la tarde, la celebración eucarística en nuestra iglesia catedral. Participan Asociación de San José y Familia Carrera García.

Por la señal de la Santa Cruz, de nuestros enemigos, líbranos, Señor Dios nuestro. En el nombre del Padre, del Hijo y del Espíritu Santo. Amén. Queridos hermanos, como cada día lunes, ponemos en la presencia de Dios a todos nuestros enfermos, todos aquellos hermanos nuestros que participan ya de la pasión del Señor en su enfermedad, para que el Señor les conceda la fe, la paz en su corazón y sobre todo experimenten la misericordia de Dios. Pedimos también por nuestros hermanos desaparecidos, por los que han muerto estos últimos años a causa de la violencia, por sus familiares, amigos, por todas aquellas personas que mantienen esa herida por la violencia. Pedimos también por nuestros hermanos discapacitados, por aquellas personas que los atienden, para que el Señor les conceda paciencia y sepan descubrir la presencia de Jesús en ellos. El Evangelio de este día está tomado de San Marcos, capítulo 12, del versículo 1 al 12. En aquel tiempo, Jesús comenzó a hablar en parábolas a los sumos sacerdotes, a los escribas y a los ancianos, y les dijo: un hombre plantó una viña, la rodeó con una cerca, cavó un lagar, construyó una torre para el vigilante, se la alquiló a unos viñadores y se fue de viaje al extranjero. A su tiempo, les envió a los viñadores un criado para recoger su parte del fruto de la viña. Ellos se apoderaron de él, lo golpearon y lo devolvieron sin nada. Les envió otro criado, pero ellos lo descalabraron y lo insultaron. Volvió a enviarles otro y lo mataron. Les envió otros muchos y los golpearon o los mataron. Ya solo le quedaba por enviar a uno, su hijo querido. Y finalmente también se los envió, pensando: a mi hijo sí lo respetarán. Pero al verlo llegar, aquellos viñadores se dijeron: este es el heredero, vamos a matarlo y la herencia será nuestra. Se apoderaron de él, lo mataron y arrojaron su cuerpo fuera de la viña. ¿Qué hará entonces el dueño de la viña? Vendrá y acabará con esos viñadores y dará la viña a otros. ¿Acaso no han leído en las Escrituras? La piedra que desecharon los constructores es ahora la piedra angular. Esto es obra de la mano del Señor, es un milagro patente. Entonces los sumos sacerdotes, los escribas y los ancianos quisieron apoderarse de Jesús porque se dieron cuenta de que por ellos había dicho aquella parábola. Pero le tuvieron miedo a la multitud, dejaron a Jesús y se fueron de ahí. Palabra del Señor. Me habían invitado para bendecir un gran edificio. Ahí se encontraba el dueño. Supe que tenía muchas más propiedades. Supe que él había iniciado desde abajo, desde la pobreza. Y yo le comenté: sin duda todo esto ha sido el fruto de tanto trabajo de estos años. Él me miró y solamente levantó el dedo hacia el cielo y dijo: todo ha sido de Dios. Todo es don y regalo de Él. Una gran lección para saber que todo viene de Dios y que somos solamente administradores de sus bienes. La parábola que hoy hemos escuchado es ante todo la infinita paciencia de Dios. A pesar de las infidelidades de su pueblo, continúa enviando mensajeros y finalmente entrega a su propio hijo. La historia de la salvación es la historia de un Dios que nunca se cansa de buscar al ser humano. El Papa San Juan Pablo II, en una de sus encíclicas, nos recuerda que Cristo es la revelación plena del amor del Padre y el centro de toda la historia humana. El envío del Hijo manifiesta hasta dónde puede llegar el amor de Dios por la humanidad. Por otra parte, la parábola contiene también
una seria advertencia para la iglesia y para cada uno de nosotros. Los viñadores olvidaron que la viña no les pertenecía. También nosotros podemos caer en la tentación de apropiarnos de los dones de Dios, de considerar la misión, los ministerios o los bienes materiales o espirituales que Dios nos ha dado como algo propio. El Papa Francisco insistió repetidamente en que la Iglesia no es propiedad de nadie, pertenece a Cristo. En diversas catequesis sobre la evangelización, nos recordó que somos administradores y servidores, no dueños del reino. Nos tocará preguntarnos: ¿estoy produciendo los frutos que Dios espera de mí? ¿Reconozco que todo lo que soy y tengo es un don recibido de Dios? ¿Escucho la voz de Dios cuando me corrige o me llama a la conversión? ¿Acepto a Cristo como piedra angular de mi vida o intento construirla sobre otros fundamentos? Señor Jesús, Hijo amado del Padre, enviado para mostrarnos el camino de la salvación, te damos gracias porque, aun siendo rechazado por los hombres, te convertiste en la piedra angular de nuestra fe. Perdona nuestras resistencias, nuestros egoísmos y nuestras infidelidades. Perdónanos cuando olvidamos que todo lo que hemos recibido de ti y actuamos como dueños de lo que solamente nos ha sido confiado. La bendición de Dios Todopoderoso, Padre, Hijo y Espíritu Santo, los bendiga y los acompañe siempre.

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0: Muchísimas gracias por acompañarme a través de esta frecuencia modulada. Les recuerdo que hoy es lunes primero de junio del 2026. Hoy es día de estudio bíblico. Quiero invitarlos para que nos acompañen en casa de nuestros amigos Plácido Valle y Vicky González, en barrio La Joya. Estaremos reunidos a las 4 de la tarde. Hoy lunes, estudio bíblico. Están cordialmente invitados. Y continuamos también con el novenario al Corpus Christi. 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Participan Asociación de San José y Familia Carrera García.
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